se unió para atacar y exterminar fantasmas. Van a exterminar.